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1: Amigos automovilistas, información importante que queremos compartir con todos ustedes, y es que en el municipio de Salinas Victoria, en el cruce de la calle Cerralbo y Aramberri, en la colonia Raúl Caballero Escamilla, se reporta una persona atropellada, misma que ya está siendo atendida por paramédicos de la Cruz Roja Metropolitana. Es importante extremar precauciones y siempre abrir paso a las unidades de emergencia. Mientras que en los carriles express de la avenida Ignacio Morones Prieto, en el sentido hacia el oriente, antes de llegar a la avenida Venustiano Carranza, un accidente vial está comprometiendo levemente la circulación, para que lo tome muy en serio y sobre todo salga con tiempo de casa si va a circular por Morones Prieto en este tramo del municipio de Monterrey. Y sobre la avenida Eugenio Garzazada, también en el municipio de Monterrey, dirección hacia el sur, a la altura de la avenida Revolución, comienza a complicarse la vialidad, avanzar de una manera muy lenta, y así continúa hasta la zona de avenida Las Estancias. Sabemos que es puente y mucha gente acostumbra a agarrar carretera, por lo cual también hay que mantener la paciencia. 26 grados centígrados en la zona metropolitana. Les acompañó Brandon Pereira. Que tenga un excelente inicio de fin de semana.
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inicio de mes, pero yo quiero saber, ¿hay alguien aquí con vida? ¿Hay alguien que dijo, yo sí le voy a hacer honor

0: escuchando rumbo a su trabajo, no me esté escuchando rumbo a su casa, sino rumbo a la presa, rumbo a la quinta, rumbo a las albercas. Qué a gusto que arrancamos ya mayo. Hágame usted el bendito favor, si apenas ayer estábamos jingle bell, jingle bell, jingle bell. No, ahorita ya es mayo, o sea, sé, enero, febrero, marzo, abril, quinto mes de 12 que tenemos, casi mitad de año, y no le quiero ni preguntar por los propósitos del día de hoy, a ver cómo vamos. No quiero saber. Usted recuerde que mejor empezar en mayo a no empezar.
1: Así
0: llevo yo diciendo desde enero, mejor empezar en febrero que no empezar. Mejor empezar en marzo que no empezar. Ahorita en abril, no, en abril ya vamos a ponernos las pilas. No, pues tocará en mayo, tocará tratar de arreglar estos 5 meses que ya hemos perdido, pero espero que usted también lo disfrute y lo goce. Hoy vamos a disfrutar de este día del trabajo. A veces sí me pregunto, y ayer, justo ayer que estaban los niños aquí, dije, pues va, el día del niño lo festejamos trayendo niños a cabina. Y nuestro jefe dijo, el día del trabajo lo voy a festejar poniendo a todos los locutores a trabajar.
2: La gente anda preguntando en qué trabaja el muchacho.
0: ¡Feliz primero de mayo! Para toda la gente trabajadora que está allá afuera sosteniendo la economía de este estado. Porque sí, los que salimos a trabajar estamos sosteniendo económicamente. ¿Qué digo al estado? ¡Al país! El que puede, y el que no, ni modo. Pero bueno, amigos, oigan, necesito ir rápidamente a un cortecito comercial, pero ahorita regresamos con más información, mucha notita, mucho cotorreo, aquí con su servidora Angie Bermea, haciendo el honor al bendito día de hoy, día del trabajo.
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0: Aquí su servidora Angie Bermea a través de la Qué Buena 103.7. Y ahora sí, a ver, Angie, ¿por qué? O sea, ¿por qué? ¿Por qué el primero de mayo es el día del trabajo? ¿Qué pasó? ¿Quién hizo un despapalle? Porque ya sabemos que los días festivos siempre vienen de algo muy icónico. O sea, más aquí en México, que es la Batalla de Puebla, que es el día de la Constitución, que es el día de la bandera. Bueno. Ahí les va. Este primero de mayo se celebra el Día del Trabajo, nada más para que usted entienda por qué está descansando, por qué ahorita está rumbo a la carretera, por qué está rumbo al río, a la presa. Los que están en la playita de García también, los saludo, no los envidio tanto, porque, pues no, ¿verdad? Me queda muy lejos, García. Pero, bueno, este día se conmemoró por la lucha histórica de los trabajadores por mejores condiciones laborales. Yo digo que hagamos una segunda revolución. ¿Les parece? Por favor, una segunda revolución. Puede ser el 2 de mayo, no importa. Bueno, el origen fue nada más y nada menos que en la revuelta de Haymarket, ocurrido en Chicago, Estados Unidos, en 1886. En esa época, los trabajadores exigían una jornada laboral de 8 horas. O sea, sé la que estamos viviendo actualmente. Ya que en ese entonces era muy común trabajar 12 o más horas al día en condiciones, pues, muy duras, muy como que complicadas. Durante esas protestas hubo mucho enfrentamiento entre trabajadores, policías, empresarios, hasta una bomba explotó en una manifestación, pues causando muchas muertes y muchas heridas. Varios líderes obreros fueron arrestados y algunos hasta ejecutados, aunque luego ya se consideró que pues el juicio fue muy injusto. A partir de todo ese merequetengue, el primero de mayo se convirtió en el símbolo de la lucha por los derechos laborales. Y de ahí, pues ya todos los países, en su mayoría, pues ya reconocen este día como la importancia de los trabajadores ante la sociedad. Y recordar también, pues, que esto ha avanzado, ¿verdad? Con los derechos laborales. Ahorita también que está la onda esta de que, pues, nada más vamos a trabajar 40 horas y que 2 días de descanso. Bueno, pues usted ya sabe cómo está el merequetengue. Así que si le preguntan, ¿por qué? ¿Por qué el primero de mayo? ¿Por qué el día del trabajo? Pues meramente para salir a exigir calidad, dignidad también, y pues que no nos estén haciendo trabajar horas de más. Cof, cof, cof, cof, cof. Vámonos a un corte. Ahorita regreso con más información. Mi nombre es Angie Bermea y escuchas La Qué Buena.
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0: bueno, yo opino que hagamos una segunda revolución. O sea, si ya lo lograron una vez en Chicago, que no lo logremos nosotros. Abramos una segunda fecha. Es más, si quieren, lo podemos aventar como para... A ver, ¿como a qué meses le faltan a Sueto? A ver... Lo podemos aventar, si quiere usted, como para noviembre. Para que también sea, o sea, que mayo y noviembre sean los meses en los que hay mucho asueto. Que si Día de Muertos, que si la Constitución, que si el Thanksgiving. Pues total, vamos a agarrarnos de todo eso. Oigan, amigos, en más información, por si usted no estuvo enterado, déjeme le cuento que hace algunos días mencionamos que la bichota, nuestra Karol G, iba a estar en Monterrey. Yo le anuncié la fecha exacta que iba a ser. La primera que se lanzó fue el 7 de noviembre. Luego dijo, ¿sabes qué? Vamos a sacar la segunda fecha, el 8 de noviembre. Que Karol G vio que toda la ciudad se estaba volviendo loca, que había más de 140,000+ personas esperando para comprar un boleto, que dijo, ¿saben qué? Vámonos por la tercera fecha. Pero quiero usted que dimensione qué son tres fechas de Karol G en Monterrey. No estamos hablando de cualquier artista, no estamos hablando de una persona que pues apenas está siendo conocida, no, Karol G ya tiene varias trayectoria con todo eso. Y además, ¿cómo le explico que va a hacer tres estadios BBVA? O sea, ¿cómo le explico usted que el Gigante de Acero tiene una capacidad de hasta 70,000 personas para conciertos y eventos masivos? O sea, si lo duplicamos, serían 210 personas aproximadamente, 210,000 personas aproximadamente, que van a estar disfrutando de los conciertos, los tres conciertos de la bichota. Noviembre es la fecha indicada. Empezamos el viernes, luego sábado y domingo. Ya como van las cosas, dúdelo que no vaya a sacar la cuarta fecha la bichota. Pero usted dígame, porque le pasó a un compañero, su señora, su esposa, su nalguita, su peor es nada, lo obligó a comprar boletos. Le dijo que si no había boletos, no había que yo te... Porque yo sé que a lo mejor ustedes iban a decir, no, es que qué guapa la Karol G, muy bonita y todo, y lo que tú quieras. Pero pues imagínate andar pagando tanto, porque también me vi los paquetes. Uy, uy, uy. Pero bueno, tenemos tres fechas de Karol G en Monterrey, Nuevo León.
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0: desde que, hablando de chacales, desde que tuve el honor de recibir al Bogueto en la calle, yo ahorita estoy cambiando mi mentalidad. Estoy viendo con ojitos de amor a los chacales. Voy a hacer una investigación. Ya me cansé yo que si de mucho tipo de gente. Ahorita voy a darle una oportunidad a un chacal. Pero oigan, aprovechando que estoy hablando de esto, del amor que sentí. Es que no me imagino usted. Yo mido 1.75. Cuando vi al Bogueto, lo vi para arriba. Imagínese, ¿qué es eso? No, pero pues porque estaba más alto que yo. Es una maravilla. Se sintió como si ese día se hubieran abierto las puertas del amor para su servidora. Y yo también le quiero recordar que hoy justamente, yo sé que nuestra semana alcohólica es beviernes. Yo sé que es primero de mayo, es asueto. Pero si usted quiere tener una excusa para demostrar su amor, para robar un beso, para que usted afirme que el amor es un sentimiento universal que une a las personas, generando una sensación de bienestar y solidaridad. A veces toxicidad, a veces amargura. Oigan, sí, amigos, ¿cómo la ven? Hoy es su excusa. Hoy es el Día Mundial del Amor, ¿ok? O sea, estamos de acuerdo que hay un día para abrazar el amor, para reconocerlo. Yo sé que a veces andamos medio Grinch. Yo sé que a veces, oye, no, pues es que fulana me puso el cuerno, ¿no? Que el otro mendigo me engañó con mi mejor amiga. Yo sé que hay veces en lo que usted dice, ¿el amor para qué? El amor no es una magia, no es una simple fantasía. El amor solamente me hace daño. Pues no, aguántese. Solamente es un mal ratito, es un mal día. Pero desde el 2004, o sea, hace 22 años, el primero de mayo se anunció como que iba a ser el Día Global Mundial del Amor. Y claro, aclarar que el tema central de este día, y también para usted, es que el amor comienza con uno mismo. Si usted no se ama, ¿cómo quiere que lo amen otras personas? Empieza usted a quererse, a hacerse su cariñito. No, ya me siento yo como coach vocacional. Ay, no, hombre, de aquí, mira, voy a empezar a subir videos ya que digan así de tú eres todopoderoso, como el mendigo Emilio Antún que lo anduvieron funando. Bueno, no, ese es otro show. Amigos, hoy celebren el amor. Hoy quiéranse un poquito más de lo normal. Oye, ¿sabes qué? Estoy esperando una señal para, no sé, cortarme el cabello, para empezar a hacer gimnasio. O es más, para comprarme mi perfume favorito. Regáleselo a usted mismo.
1: Billete, papá,
0: sí, que no le importe, dé tarjetazos. Hoy celebre el Día del Amor. Primero con usted y luego ya con su familia, con su pareja y con todos. Este fin de semana, este puente, disfrute del Día del Amor.

0: si todavía quiere más razones para echarse unas, pues ya le dije el día del amor.
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0: Continúas escuchando Qué Buena Música con Angie Bermea a través de La Qué Buena 103.7. Oigan, adivinen qué, bueno, no sé si usted ya lo vio. Pues es que ahora yo que ando en mi etapa beisbolera, que ando en mi etapa de fanática de los Sultanes, de ponchalo, pues me están apareciendo demasiadas cosas relacionadas a... La semana pasada fui con mis amigos de Atún Dolores y yo me quedé ahí a todo el partido, además a la terraza, ¿no? Yo la paso increíble. Pero si usted cree que está teniendo un mal día, déjeme le digo que probablemente no. Imagínese usted ser la mascota principal de un estadio de béisbol de calidad a nivel mundial, conocido por amigos y enemigos. Eres la alegría del estadio. Te quisieron meter un contra, un gato en contra, medio pulgoso, y tú sonriendo, bailando, jiji, jajaja, y tras que das un paso en falso y terminas amarrado en esas redes que tienen el estadio de Sultanes, como para que no pasen tampoco las pelotas tan enormes y no le vayan a pegar allá al de tercera base. Pues se nos cayó el perro Sultán. Pobrecito. Y además quedó todo evidenciado. Claramente fueron ya guardias, se acercó el mismo equipo de ahí del estadio, pues para rescatarlo, ¿verdad? Porque nunca había pasado. Es más, está grabado en video. Aquí yo lo tengo, si quieres se lo mando, pero puedes buscarlo también en la página de Sultanes. A todo esto, Sultanes obviamente dijo, vamos a lanzar un comunicado, la gente está preocupada. Se los voy a redactar, dice: a nuestra afición y medios de comunicación, con respecto a lo sucedido el 29 de abril, o sea, el miércoles, donde el perro Sultán cayó de una manera muy aparatosa sobre la banca de los jugadores. No, espérate, todo me iba a desconchinflar. Bueno, queremos hacer de su conocimiento que ni un animal salió lastimado, gracias a que gran parte de su vida el perro Sultán vivió en Apodaca, sobre un techo. Nuestro amigo peludo ya tiene experiencia cayendo desde el segundo piso. Nuestro cuerpo médico realizó los estudios pertinentes, pero al no ser veterinarios no encontraron nada. Así que se espera que el perro Sultán se presente a sus actividades con normalidad o le rebajaremos el día. Esas cosas se avisan con tiempo. Atentamente, el Club de Béisbol Sultanes de Monterrey. Mira qué picudos. No, se parecen a uno que otro jefe que usted sabe que tiene. ¿Cómo te vas a enfermar? Ah, avísame. Ay, no, vámonos un corte y esperemos que se encuentre bien nuestro querido perrito Sultán. Ahorita regreso con más. Esto es La Qué Buena.
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0: amigos. Espero que ya hayan visto el video del perrito azul tan pobrecito. No, y luego cayendo ahí en los con los jugadores. Digo, qué risa, ¿verdad? Él se caracteriza mucho por ser muy chistoso en los partidos, por sacarle la alegría, ¿no? Pero ahora le tocó. De buenas, que ya está bien, esperamos que se mejore pronto. Y si no, pues que le entra el quite el gato. Nada más está ahí aplastado sin hacer nada.
1: Ay, no, tú no.
0: Yo, por eso yo ya me retiro. Oigan, amigos, no, agradecerles el día de hoy, todos los que se dieron cita, todos los que escucharon a su servidora también esta semana, que se conectaron desde distintos lugares. Oigan, nos dio mucha alegría y quiero también mandarle un saludo a mi querida Iliana, que vino aquí conmigo, que fue la personita, la niña que ganadora, mini locutora, que estuvo ayer conmigo. Ella estaba emocionada porque ustedes, la neta, ustedes se la rifan. Yo por eso los quiero mucho, porque ustedes son bien agradecidos también. La hicieron sentir como en casa. La niña estaba feliz, estaba contenta. Y eso se refleja también en el cariño que yo les tengo a todos ustedes y ustedes a mí. Por eso les quiero agradecer y les quiero mandar un besote y un abrazote, porque ayer hicieron que Iliana se la pasara excelente. Su papá también se fue muy, muy, muy claro, contento. Y a todos los niños que nos acompañaron el día de ayer, espero que hayan festejado con todo el gusto y con todo el amor el Día del Niño. Sin nada más que agregar, los dejo con el Diva Show, con la Diva de México, en muy, muy, muy buenas manos. Usted cuídese mucho si este fin de semana o si ahorita ya anda ahí, que si que el Chavecita, que si esto, que si el otro, pues cuídese. Siempre están nuestros amigos de las aplicaciones listos para darles un servicio, para que usted no se arriesgue, para que usted no maneje. Recuerde que si va a tomar, no haga rollos. O sea, lo que se va a gastar en el choque, en sacar la grúa, eso, lo otro, mejor inviértalo y vayas unas vacaciones, aunque sea que a Tampico. Pero piénselo antes de querer hacer ahí un desperfecto. Pero bueno, amigos, yo me retiro, los quiero mucho. Mañana nos escuchamos los desmañanados, Angie Bermea y Jared García, así que bien pilas, bien pendientes. Los